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1: Son las 21 horas, 3 minutos.
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1: Oiremos Sonata en Do Mayor Opus 13, número 2, para flauta y bajo continuo de Antonio Vivaldi. Interpreta Béla Drajos en flauta, Pál Kelemen en viola y Sucha Pertis en clavecín.

0: Hemos escuchado Sonata en Do mayor opus 13 número 2 para flauta y bajo continuo de Antonio Vivaldi. Interpretó Béla Drajos, Paul Kelemen y Sud Chapertis.
1: Son las 21 horas, 13 minutos.
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0: Y ahora escucharemos Sonata para violín, viola y cello, opus quinto, primera parte en sol menor, de Arcangelo Corelli. Interpreta Chiara Bancini, Jesper Christensen y Luciano Contini junto a Kathy Goll.

0: Hemos oído Sonata para violín, viola y cello, opus quinto, primera parte en sol menor de Arcangelo Corelli. Interpretó Chiara Bancini, Jesper Christensen, Luciano Contini y Kathy Goll.
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0: Y ahora escucharemos trío número 1 para violín, cello y piano en re menor de Felix Mendelssohn. Interpreta Sun Sik Jang, Suk Jung Lee y François Buffet Arsenichevich.

Hemos escuchado Trío número 1 para violín, cello y piano, en re menor de Felix Mendelssohn. Interpretó Sun Sik Jang, Suk Jung Lee y François Buffet Arsenicevic. Escucharemos Cuarteto para saxofones de Pierre-Max Dubois. Interpreta el Cuarteto Latinoamericano de Saxofones.

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2: Son las 22 horas, 4 minutos.
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5: Y ahora escucharemos Sinfonía número 9 en Mi bemol mayor opus 70 de Dmitri Shostakovich. Interpreta la Orquesta Sinfónica Nacional. Dirige Mitislav Rostropovich.

0: Hemos escuchado Sinfonía número 9 en mi bemol mayor opus 70 de Dmitri Shostakovich. Interpretó la Orquesta Sinfónica Nacional bajo la conducción de Mitislav Rostropovich.
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0: Son las 22 horas, 35 minutos.
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1: Muy buenas noches. Hoy continuamos con el ciclo de programas que estamos dedicando en Archivo Maestro a toda la música de cámara de Johannes Brahms. Brahms terminó en 1888 su tercera sonata para violín y piano. La dedicó a su amigo, pianista y director Hans von Bülow. Es una obra distinta a las otras sonatas, siendo más extrovertida y la única en cuatro movimientos. Además, estaría relacionada con otra sonata para violín en la misma tonalidad, escrita en su juventud y destruida, a pesar de que Schumann la elogió y recomendó publicarla. Tenemos esta sonata para violín y piano en re menor opus 108 con Arthur Grumio y Georgi Sevok.

Era la sonata número 3 para violín y piano en re menor, opus 108 de Johannes Brahms, interpretada por Arthur Grumio y Georgi Sevok. En diciembre de 1890, cuando envió al editor Simrock el manuscrito del segundo quinteto para cuerdas, Brahms incluyó una nota que decía que sería su última obra. Con 57 años, sentía que ya había trabajado suficiente y debía dejar un espacio a los jóvenes. A pesar de esto, la música de este segundo quinteto no revela signos de vejez u ocaso creativo. Más bien, la invade una mezcla de frescura y vitalidad con algo de reflexión y nostalgia. Es interesante resaltar que el movimiento inicial de este quinteto pudo ser, originalmente, el comienzo de una quinta sinfonía que no se concretó, y por ello es posible encontrar en él un imponente carácter orquestal. Además, el tema inicial del cello, sumergido en la turbulencia de las otras cuerdas, sugiere un estudio de problemas de equilibrio de un concierto para este instrumento, por lo que también pudo formar parte de otro proyecto que quedó inconcluso. Escuchemos este quinteto para cuerdas en sol mayor, opus 111, con miembros del Octeto Filarmónico de Berlín.

Era el quinteto número 2 para cuerdas en sol mayor opus 111 de Johannes Brahms, interpretado por miembros del Octeto Filarmónico de Berlín, Alfred Maleschek y Ferdinand Metzger en violines, Kunio Tsuchiya y Dietrich Gerhard en violas, Peter Steiner en cello. A pesar de manifestar su deseo de dejar de componer, Brahms sucumbió ante el talento del clarinetista Richard Mühlfeld, a quien escuchó en Meiningen en marzo de 1891, y retornó a la composición con 4 partituras dedicadas a este virtuoso, un trío y un quinteto con clarinete, que terminó en diciembre de ese mismo año, y 2 sonatas que completó en 1894. Gracias a una magistral integración de los instrumentos, Brahms evitó convertir al trío y al quinteto en miniconciertos. Aunque el timbre del clarinete imparte un clima más reflexivo y nostálgico a su música, el trío no posee nada de retrospectivo y su fluidez estructural es evidente en el primer movimiento, cuando los límites convencionales de la forma sonata se diluyen con grupos temáticos complejos e ideas armónicas ambiguas. Vamos a escuchar este trío para piano, clarinete y cello en la menor, opus 114, con Menahem Pressler, George Peterson y Bernard Greenhouse.

Era el trío para piano, clarinete y cello en la menor opus 114 de Johannes Brahms, interpretado por Menahem Pressler, George Peterson y Bernard Greenhaus. Completamos este programa con el cuarto álbum y último de las 21 danzas húngaras para piano a cuatro manos de Johannes Brahms. Tenemos las danzas número 17 en fa sostenido menor, número 18 en re mayor, número 19 en si menor, número 20 en mi menor y número 21 en mi menor. Interpretan Alfons y Alois Kontarsky.

0: Alphonse y Alois Kontarsky, en piano a cuatro manos, interpretaban el cuarto álbum de las danzas húngaras de Johannes Brahms, con las danzas números 17, 18, 19, 20 y 21. De esta manera, cerramos nuestra edición de hoy de Archivo Maestro, y mañana tendremos el último capítulo de este ciclo de 10 programas que hemos dedicado en casi dos semanas a toda la música de cámara de Johannes Brahms. ¡Hasta mañana!
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3: Son las 0 horas, 5 minutos. Son las 0 horas. 5 minutos.

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0: Son las 0 horas, 58 minutos.
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1: Oiremos el arribo de la reina de Saba, de Salomón, del compositor Georg Friedrich Händel. Interpreta la Academia de San Martín in the Fields. Dirige Sir Neville Mariner.

0: Hemos oído El arribo de la reina de Saba, de Salomón, de Georg Friedrich Händel. Interpretó la Academia de San Martín in the Fields.
1: Son las 7 de la mañana. 6 minutos.
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0: A continuación escucharemos Concierto para trompeta y orquesta en mi bemol mayor de Joseph Haydn. Interpreta Wynton Marsalis y la Orquesta Filarmónica Nacional que dirige Raymond Lepard.

0: Hemos oído concierto para trompeta y orquesta mi bemol mayor de Joseph Haydn, interpretó Wynton Marsalis y la Orquesta Filarmónica Nacional.
1: Son las 7 de la mañana, 21 minutos.
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0: Escucharemos Serenata Nocturna de Wolfgang Amadeus Mozart, interpreta Gidon Kremer y la Camerata Báltica.

0: Hemos oído Serenata Nocturna de Wolfgang Amadeus Mozart, interpretó Gidon Kremer y la Camerata Báltica.
1: Son las 7 de la mañana, 37 minutos.
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0: A continuación escucharemos Ave María de Franz Schubert. Interpreta Bárbara Hendrix y la Orquesta de Cámara de Estocolmo. Dirige Erik Eriksson.

0: Hemos escuchado Ave María de Franz Schubert, interpretó Bárbara Hendricks y la Orquesta de Cámara de Estocolmo.
1: Son las 7 de la mañana, 44 minutos.
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0: A continuación, Concierto Grosso III en fa mayor de Pieter Heelendaal. Interpreta el Combattimento con Sor Amsterdam que dirige Jan Willem de Vrienne.

0: Hemos oído Concierto Grosso III en fa mayor de Peter Heilendaal. Interpretó el Combattimento Consort de Ámsterdam.
1: Son las 7 de la mañana, 56 minutos.
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0: Y ahora, Finale Allegro de la Sinfonía número 4 en fa menor, opus 36 de Piotr Ilich Tchaikovsky. Interpreta la Orquesta Sinfónica de Utah, dirige Maurice Abravanel.

0: Hemos oído Finale Allegro de la Sinfonía número 4 en fa menor, opus 36 de Piotr Ilich Tchaikovsky. Interpretó la Orquesta Sinfónica de Utah.
1: Son las 8 de la mañana. 6 minutos.
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0: Oiremos Vals Aceleraciones, opus 234 de Johann Strauss Jr. Interpreta la Orquesta Filarmónica Eslovaca. Dirige Johannes Bilner.

0: Hemos oído Vals, Aceleraciones, opus 234, de Johann Strauss Jr. Interpretó la Orquesta Filarmónica Eslovaca.
1: Son las 8 de la mañana, 17 minutos.
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0: Y ahora, Rapsodia Española para dos pianos de Maurice Ravel. Interpreta Alphonse y Alois Kontarsky.

0: Hemos oído Rapsodia Española para dos pianos de Maurice Ravel. Interpretó Alfonsi Alois Kontanski.
1: Son las 8 de la mañana, 33 minutos.
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0: Escucharemos ahora, de Andrea Chenier, tres trozos de Humberto Giordano. Interpreta Renata Tebaldi y la Orquesta Ópera del Estado de Viena, que dirige Lovro von Matačić.

Hemos oído de Andrea Chenier tres trozos de Umberto Giordano, interpretó Renata Tebaldi, la orquesta de la Ópera del Estado de Viena.

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1: Son las 8 de la mañana, 58 minutos.
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1: Comienza una nueva ronda informativa de Radio Francia Internacional. En los controles está Juliette Lecuyer y hoy es viernes 10 de julio y estos son nuestros titulares.
2: Andreína Flores.
1: El antiguo líder supremo, el ayatolá Ali Jamenei, fue enterrado este viernes tras 5 días de funerales. Miles de personas asistieron a las ceremonias vestidas de negro, llevando velas y sobre todo pidiendo la muerte de Donald Trump. En España, los bomberos siguen batallando contra los incendios en Almería, que dejan al menos 11 muertos, aunque la cifra podría aumentar. Las autoridades buscan determinar el origen de las llamas. Y en el Mundial de Fútbol, Francia está de fiesta, porque anoche alcanzó su tercera semifinal consecutiva tras derrotar a Marruecos 2-0. La estrella que más brilló fue sin duda Kylian Mbappé, quien anotó el primer gol del partido y suma ya 8 goles en este Mundial. Así comenzamos nuestro resumen de las noticias más importantes del mundo. Esto es Radio Francia Internacional.
3: ¡Yo, José!
1: Escuchamos parte de los funerales del antiguo líder supremo, el ayatolá Ali Jamenei, poco antes de que fuera enterrado este viernes en su ciudad natal, Mashhad. Los funerales de Jamenei duraron 5 días y reunieron a miles de personas vestidas de negro, llevando velas y sobre todo pidiendo la muerte de Donald Trump por haber ordenado la operación militar en la que murió Jamenei en el mes de febrero. Estas ceremonias multitudinarias se desarrollan paralelamente a las negociaciones de paz entre Irán y Estados Unidos, que por ahora no presentan muchos avances. Una de las piedras de tranca es el Estrecho de Hormuz, por donde pasa una gran parte de las exportaciones petroleras y comerciales del mundo. Ubaldo Bravo nos explica la situación actual.
4: El fantasma de la guerra se impone nuevamente en el Estrecho de Hormuz, que sigue siendo el punto de fricción de la guerra entre Estados Unidos e Irán. Las sirenas vuelven a sonar en Bahrein, Kuwait y Qatar. El ejército estadounidense afirma que desde el martes 7 de julio ha derribado unas 60 embarcaciones iraníes en respuesta a los ataques de Irán contra 3 buques comerciales, lo que ha desatado la escalada de violencia en la ruta marítima, poniendo en vilo nuevamente el transporte marítimo y los mercados energéticos. Hasta el momento, en Irán se reporta que 14 personas han perdido la vida en los ataques estadounidenses, ataques que van más allá del mar. Un proyectil impactó una base militar ubicada en Bushehr, la ciudad donde se encuentra la única central nuclear en funcionamiento, pero Washington niega todo ataque en las últimas horas. Trump dijo esta semana en la cumbre de la OTAN en Turquía que ya se acabó el memorando de entendimiento con Irán y que ahora era una pérdida de tiempo tratar con ellos.
1: Gracias, Ubaldo. Y una de las grandes interrogantes que se plantean ahora es ¿dónde está el nuevo líder supremo de Irán, el ayatolá Mojtaba Jomeini, hijo de Ali Jamenei, quien fue herido durante los ataques estadounidenses e israelíes el 28 de febrero y que no se ha mostrado en público desde esa fecha? Mojtaba tampoco estuvo presente en los funerales de su padre. Vamos a España, donde los incendios en Almería dejan al menos 11 muertos, aunque la cifra podría aumentar, puesto que ya se han registrado al menos 14 desaparecidos. Más de 400 bomberos españoles siguen batallando contra las llamas, mientras las autoridades buscan determinar con certeza el origen del incendio. Vamos a Madrid con nuestro corresponsal Juan Cascón.
5: Almería está en llamas por las cada vez más altas temperaturas que golpean la península ibérica en los meses de verano. El incendio de Los Gallardos es ya uno de los más graves en la historia de España, con más de una decena de muertos y 8 heridos graves por las quemaduras. Hay además cerca de una veintena de personas desaparecidas en una zona especialmente complicada para los bomberos, con numerosos barrancos que, según el gobierno andaluz, hacen imposible el uso de maquinaria pesada. Esta es la clave de este incendio, la dificultad del terreno que junto junto a la propagación de las llamas lo convierte, como ha dicho el presidente andaluz Juan Manuel Moreno, en una ratonera. Las muertes se han producido en zonas distintas a las vías de evacuación establecidas por los servicios de emergencia y, según fuentes oficiales, todas o casi todas las víctimas serían turistas extranjeros. Más de 3.100 hectáreas han sido quemadas y ahora preocupa una zona de cultivo cercana que podría hacer que se extienda aún más, aunque por el otro extremo el fuego llegaría a una autovía que haría las veces de cortafuegos. Según Moreno, hay 500 efectivos trabajando sobre el terreno y las primeras investigaciones apuntan a que el origen del incendio habría sido la caída de un cable del tendido eléctrico. Desde Madrid, Juan Cascón para Radio Francia Internacional.
1: Gracias, Juan. Y los incendios en España se producen en medio de una fuerte ola de calor que sigue golpeando a toda Europa. Aquí en Francia, por ejemplo, se desarrolló esta mañana un consejo ministerial para tomar decisiones concretas que ayuden a soportar temperaturas que pueden alcanzar hasta los 44 grados centígrados. Nos vamos a América Latina, a Colombia, donde este jueves se produjo un atentado contra un aeropuerto que dejó 3 heridos en la región del Catatumbo. El ejército atribuye el ataque a la guerrilla del ELN y confirma que fue perpetrado con drones explosivos. Paola Ariza nos explica cómo los grupos armados en Colombia recurren cada vez más a los drones para atacar a la Fuerza Armada y a los sitios civiles.
3: Las fuerzas militares atribuyeron el ataque a la guerrilla del ELN, que tiene fuerte presencia en la región del Catatumbo, un área llena de narcocultivos, donde también son habituales los secuestros y la extorsión como fuentes de financiamiento de los grupos ilegales. Los videos difundidos en redes sociales muestran el techo de una oficina destrozado por los drones, a los que cada vez más acuden los grupos armados para atacar a la fuerza pública, civiles e infraestructura. Estos aparatos no tripulados han permeado con fuerza conflicto en Colombia, especialmente desde 2023, pues algunos analistas estiman que la guerra en Ucrania ha jugado un importante papel. Varios mercenarios que han participado en dicha guerra habrían regresado a Colombia con conocimiento de uso, estratégicos y de cadenas de suministro. Se estima que en 2025 todos los grupos ilegales habrían usado de alguna manera los drones para vigilancia y o ataques. Este año, el gobierno colombiano ha implementado estrategias como endurecer la normativa del uso de drones y así intentar reducir y regular su uso.
1: Gracias a Paola. Y en Nicaragua se ha denunciado un nuevo golpe del gobierno de Ortega y Murillo contra la disidencia, la anulación del permiso de trabajo a 2.000 abogados nicaragüenses ubicados tanto en el país como en el exilio. Sus nombres han sido borrados sin aviso y sin explicación del registro de la Corte Suprema de Justicia. Más información con Tea de Turquín.
6: Los 2.000 abogados ya no figuran en el registro de la Corte Suprema de Justicia, anunció el diario La Prensa. La decisión les impidió seguir ejerciendo su profesión. Una abogada exiliada calificó la medida de muerte civil y aseguró que forma parte de un patrón de persecución contra quienes defiendan la democracia. Supone que el objetivo del gobierno sería solo poder contratar a abogados cercanos al régimen. El país sigue gobernado desde casi 20 años por los esposos y copresidentes Daniel Ortega y Rosario Murillo, que han sido acusados de perseguir a sus opositores y debilitar las instituciones democráticas. El gobierno nicaragüense ha reforzado el control sobre la seguridad civil, los medios de comunicación y el sistema judicial. Numerosos críticos han sido encarcelados, exilados o privados de la nacionalidad. Para organizaciones opositorias, la retirada de esas licencias representa una nueva forma de presión contra quienes puedan ofrecer una defensa a los que se oponen al régimen. Por ahora, ni la Corte Suprema ni los copresidentes se han pronunciado sobre la denuncia.
1: Gracias, Atea. Y ahora vamos a Cuba, porque este sábado se cumplen 5 años de las sonadas protestas callejeras, protestas que terminaron con cientos de detenidos y algunos de ellos se encuentran aún tras las rejas. Leticia Fuentes.
7: El 11 de julio de 2021 marcó un antes y un después en Cuba. Miles de personas salieron a las calles para reclamar libertad, mejores condiciones de vida y cambios políticos en la mayor ola de protestas registradas en la isla desde 1959. La respuesta de las autoridades fue una amplia operación policial que terminó con miles de detenciones y centenares de condenas. En este aniversario, las organizaciones de derechos humanos hacen balance de aquellas protestas por las que algunos continúan pagando una pena. Joana Cilano, investigadora regional para el Caribe de Amnistía Internacional, nos lo explica.
8: Siguen todavía presas por lo menos 300 personas que están cumpliendo condenas relacionadas con el 11 de julio. Y de las más de 1.000 que fueron efectivamente procesadas, continúan cumpliendo condenas jóvenes quedan cumpliendo las condenas más largas. Uno de los legados del 11 de julio fue justamente que la política represiva del Estado utilizó el derecho penal de una manera bastante discrecional y ejemplarizante, y por lo tanto se impusieron cadenas muy altas a algunos de los manifestantes, pero lamentablemente quedan las personas que fueron condenadas a las penas más altas, que llegaron hasta más de 20 años en algunos casos, de personas condenadas por sabotaje, por ejemplo, o por sedición, que fueron los delitos más graves.
7: La represión en Cuba continúa, y a tan solo unos días de cumplir 5 años de aquellos movimientos, la ONG Prisoners Defenders denunció un nuevo récord de represión con 1.306 presos políticos y 40 menores detenidos, el número más alto documentado hasta la fecha.
8: De casi el año 2022 no se protestó porque ese efecto de miles de detenidos, los juicios constantemente, ¿no?, los programas aquellos de televisión que hablaban de las penas, de las condenas, ¿no?, tenían ese efecto inhibidor, mucha gente saliendo, periodistas, activistas. A partir de ese momento empieza a crecer ese pico de protesta y la respuesta sigue siendo la misma. Entonces, evidentemente, hay mayor represión porque hay más contestación social.
7: Los investigadores alertan de que el perfil de los detenidos ha cambiado, porque ahora cada vez son más los jóvenes quienes alzan la voz a través de las redes sociales.
8: Por ejemplo, el perfil de estos jóvenes creadores de contenido, de influencers, que es un perfil novedoso dentro de las personas presas por razones políticas, porque no es el opositor tradicional o el disidente tradicional. Es una muestra de eso, ¿no? Son jóvenes que crean contenido y que puedes ver cuando analizas su contenido cómo se van involucrando, ¿no?, en otros temas, en la denuncia, en la exigencia de derechos.
7: Años después, el eco del 11 de julio continúa con consecuencias catastróficas para miles de cubanos, quienes luchan diariamente por sobrevivir en una isla asfixiada por la escasez.
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1: Y Francia está de fiesta porque anoche alcanzó su tercera semifinal consecutiva en el Mundial de Fútbol de Norteamérica tras derrotar a Marruecos 2-0. Y la estrella que más brilló fue sin duda el capitán Kylian Mbappé, quien anotó el primer gol. Allí estuvo nuestra enviada especial al Mundial, Ana María Ospina.
9: En el minuto 60, una joya de Mbappé recibió un balón en el área marroquí y lo lanzó por el lado izquierdo del arquero Bounou, que con sus casi 2 metros de estatura mantenía hasta entonces el arco invicto. Mbappé, que había fallado un penalti en el primer tiempo, se repuso y le dio la ventaja a su equipo. 6 minutos después, Bounou, quien hasta ahora era el mejor jugador de la selección africana, fue crucificado de nuevo, esta vez por el pie derecho de Dembélé. El Balón de Oro selló la victoria de Francia, que el próximo martes disputará en Dallas su tercera semifinal consecutiva. Sobre ello habló el capitán de Bleu, Kylian Mbappé.
10: Estamos en semifinales, muy contentos, pero aún tenemos un camino por delante. Somos conscientes de que lo que nos espera será más duro que lo recorrido, pero estamos listos para afrontar lo que sea. Ahora vamos a recuperarnos y a ver el partido de mañana para saber quién será nuestro rival.
9: ¿Será España o Bélgica? Desde el Mundial de Fútbol 2026 para RFI, Ana María Ospina.
1: Y con la emoción francesa en semifinales del Mundial, ponemos punto final a este resumen de Radio Francia Internacional. Les acompañó Andreína Flores.
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1: Hola, muy buenos días para todos y bienvenidos a La Mañana Clásica de hoy, 10 de julio. Programa que comenzamos saludando con especial afecto a todos quienes están junto a nosotros, que ya están en nuestra sintonía. A usted que nos escucha en su casa, en el automóvil, en el transporte público, en su oficina. Le voy a presentar al equipo de la radio. Somos Alberto Bruno y José Francisco, controladores, editores de programación. Cristian Andrés, programador encargado de redes sociales. Que les habla Sergio Eugenio, periodista, locutor, director de estas radioemisoras. Todo el equipo les va a acompañar hasta las 11:30 horas aproximadamente en su programa La Mañana Clásica. Bueno, está lloviendo en toda la región del Maule, pues. Y preste atención porque la Dirección Meteorológica de Chile informó que para hoy y mañana sábado continuarán las precipitaciones con rachas de viento de hasta 40 kilómetros por hora y en la precordillera y cordillera hasta 70 kilómetros por hora. Lo que preocupa sí es lo que está pasando por ahí cerca de Molina. De acuerdo a la información proporcionada por la Dirección General de Aguas, la estación hidrométrica Río Palos, en junta con Colorado, indica un incremento en su caudal. Por lo tanto, se está declarando alerta roja. Senapred ayer canceló la alerta amarilla para ese sector por la crecida y declara alerta roja por desborde para la comuna de Molina. Enviamos un saludo muy cordial a todos nuestros auditores de ese sector del país. Atentos a los indicadores económicos. La unidad tributaria mensual tiene un valor de 71.649 pesos. El dólar cerró ayer en 927 pesos 5 centavos vendedor y 927 pesos 2 centavos comprador. Nuestra fuente es el Banco Central de Chile. El santoral nos recuerda a Elías. Elías está de onomástico hoy, muchas felicidades. Benito estará de santo mañana sábado, a quien también enviamos un saludo muy atento. El tiempo, Talca, Molina y Curicó estarán con cielo cubierto, lluvia y atención porque probable tormenta eléctrica. La máxima que se espera para hoy, 13 grados. Linares y Parral, cielo cubierto, lluvia, probable tormenta eléctrica, con viento entre 25 y 40 kilómetros por hora. Máxima probable, 13 grados. Cauquenes, cielo cubierto, lluvia, probable tormenta eléctrica, viento entre 25 y 40 kilómetros por hora. Máxima posible, 13 grados. Constitución, cubierto y lluvia, y viento entre 25 y 40 kilómetros por hora. La máxima que se espera para Constitución, 13 grados. Seguidamente destacamos la efeméride nacional que hemos elegido para hoy 10 de julio. Esto en el contexto de que un pueblo sin memoria es un pueblo sin historia. Las acciones bélicas de la Guerra del Pacífico finalizaron un día como hoy, 10 de julio de 1883, hace 143 años, en la Sierra Peruana con la Batalla de Huamachuco, donde las tropas chilenas, luego de 4 horas de combate, aniquilaron a las enemigas, lo que permitió la firma del Tratado de Paz de Ancón con Perú el 20 de octubre de ese año, retirándose en agosto de 1884 las últimas tropas chilenas de ese país. La batalla de Huamachuco se desarrolló en la Sierra Peruana entre una división del ejército chileno compuesto por 1.700 soldados al mando del coronel Alejandro Goristiaga Orrego. Las tropas enemigas, comandadas por el general peruano Andrés Avelino Cáceres, quien contaba con 3.500 hombres. Con Perú se firmó el Tratado de Ancón, por medio del cual se le cedió a Chile, en forma perpetua e incondicional, la provincia de Tarapacá, quedando bajo la legislación chilena por 10 años Tacna y Arica. Musicalmente iniciaremos nuestro programa con una obra de Johann Sebastian Bach. El 21 de marzo de 1648, hace 378 años, nació este compositor, uno de los más influyentes de la música occidental, Johann Sebastian Bach. Tan grande es su figura que solo su nombre es sinónimo de un repertorio de excelsa calidad. Bach no solo fue capaz de legarnos grandes obras vocales, ya sean cantatas, oratorios, pasiones, sino también obras maestras de la música instrumental. En el programa de hoy, hemos preparado un repertorio especial dedicado a este compositor. Comenzaremos con una de sus excelsas obras religiosas, su Magnificat en re mayor. Vale mencionar que esta obra fue la primera de su repertorio sacro en ser escrita en latín en vez de alemán. Escuchemos Magnificat del catálogo 243 en re mayor de Johann Sebastian Bach. Interpretan solistas y coro Monteverdi.

0: Hemos oído Magnificat en re mayor de Johann Sebastian Bach, interpretó solistas y coro Monteverdi.
1: Temperatura ambiente en Talca.
0: Las ciudades de Talca, Molina y Curicó estarán con cielo cubierto, lluvia y probable tormenta eléctrica. Máxima probable 13 grados. Linares y Parral, cubierto, lluvia y probable tormenta eléctrica, con viento entre 25 y 40 kilómetros por hora. Máxima posible 13 grados. Cauquenes, cielo cubierto, lluvia y probable tormenta eléctrica, con viento entre 25 y 40 kilómetros por hora. Máxima esperable 13 grados. Constitución, cubierto y lluvia, con viento entre 25 y 40 km.

0: kilómetros por hora, máxima probable 13 grados. Un informe de la Dirección Meteorológica de Chile.
1: Son las 9 de la mañana, 45 minutos.
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0: El presidente del Partido por la Democracia, diputado Raúl Soto, rechazó el acuerdo alcanzado por senadores de su partido con el gobierno para desterrar la norma de invariabilidad tributaria de la mega reforma y confirmó que recurrirá al Tribunal Constitucional para impugnar el proyecto impulsado por el gobierno. Aseguró que el pacto no cuenta con el respaldo institucional de la mesa directiva del PPD. Soto enfatizó que por el PPD habla su presidente, respaldado por la Mesa Directiva Nacional. Ese acuerdo es de los senadores, no es un acuerdo del PPD ni tampoco de toda la bancada, dijo. Hemos resuelto, además de reiterar nuestro rechazo a la mega reforma, tomar la decisión institucional de recurrir al Tribunal Constitucional, complementó el diputado Raúl Soto.
3: Estados Unidos lanzó nuevos ataques aéreos contra Irán el jueves y Teherán respondió atacando a países de Medio Oriente aliados de Washington, alejando aún más la posibilidad de poner fin a la guerra. Además, Teherán declaró que dos puentes fueron atacados en la ruta hacia Mashhad, donde fue enterrado el ayatolá Ali Khamenei, cuyo masivo funeral continuó el jueves, como lo resalta Asbel López.
4: Una inmensa multitud de partidarios de la República Islámica se congrega en Mashhad desde la víspera. La reanudación de los bombardeos estadounidenses contra Irán no ha hecho más que avivar su cólera. Nuestro enviado especial a Mashhad, Sami Boukhalifa, se abrió paso entre esta multitud exaltada en medio de cánticos religiosos, retratos de mártires, banderas iraníes y pancartas en honor a la resistencia. Allí entrevistó a Maliki.
5: No hemos venido solamente por nuestro líder, sino también por nuestros mártires, nuestros jóvenes, nuestros comandantes. Estados Unidos e Israel han matado a nuestros seres más queridos, han convertido en mártires a todas nuestras flores. Debemos vengarlos, debemos vengar a nuestro líder, a nuestro padre, lo que más queremos.
4: Sami Boukhalifa le preguntó a Madiz sobre la reanudación de los bombardeos de Estados Unidos contra su país desde hace 48 horas.
5: Ellos no tienen ni el más mínimo rastro de humanidad. Como joven iraní, tengo muchos amigos que apoyan este sistema, que apoyan a la República Islámica y que han venido aquí por esa razón. Muchos estamos dispuestos a sacrificar por Irán nuestra sangre, nuestra vida, nuestra familia, todo lo que tenemos.
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0: El cuarteto que oiremos a continuación es parte de los seis que compuso como respuesta al famoso Opus 33 de Joseph Haydn. Este lo compuso Wolfgang Amadeus Mozart. No obstante, no es muy sabido que Mozart, en el período que escribió estas obras, había desarrollado un exhaustivo estudio de las fugas de Bach. Fue a la luz de la maestría polifónica del genio alemán que el compositor austríaco logró realizar una síntesis magistral del contrapunto barroco y clásico. Escuchemos Cuarteto para cuerdas en si mayor, KG 458, La caza, de Wolfgang Amadeus Mozart. Interpreta el cuarteto Amadeus.

0: Hemos oído Cuarteto para cuerdas en Si mayor, KG 458, La casa de Wolfgang Amadeus Mozart. Interpretó el cuarteto Amadeus.
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2: Son las 10 de la mañana, 14 minutos.
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0: La Dirección Meteorológica de Chile informó que para los días viernes y sábado se encuentran vigentes los siguientes alertamientos meteorológicos para la región del Maule. Precipitaciones normales a moderadas en valle, precordillera y cordillera. Viento normal a moderado en precordillera y cordillera y probable tormenta eléctrica en zonas de valle, precordillera y cordillera. Además, rachas de viento de hasta 70 kilómetros por hora en la precordillera y cordillera. En consideración a estos antecedentes y en coordinación con la Delegación Presidencial Regional del Maule, la Dirección Regional de SENAPRED mantiene la alerta temprana preventiva por este evento meteorológico regional, la que se encuentra vigente hasta que las condiciones así lo ameriten.
4: Palestina podría celebrar sus primeras elecciones legislativas en casi 20 años. El presidente Mahmoud Abbas convocó este jueves a votar en Jerusalén, Cisjordania ocupada y la Franja de Gaza el próximo 28 de noviembre. Sobre las posibilidades reales de los comicios nos informa Manu Terradillos.
5: La pregunta es si ese anuncio pasará del papel a los hechos. Una razón para pensar que sí es posible es que Hamas perdió el control efectivo de buena parte de Gaza. El gobierno de Hamas ha sido reemplazado por estructuras de emergencia y en gran parte por la administración militar israelí. El movimiento ha sido duramente golpeado. Además, en abril los palestinos votaron para elegir los consejos municipales en Cisjordania. Aunque fue una votación limitada, hoy puede decirse que fue el primer escrutinio organizado desde el inicio de la guerra en Gaza hace 3 años. En todo caso, los países que apoyan financieramente a la autoridad palestina esperan que esto ocurra. Organizar nuevas elecciones forma parte de las reformas exigidas por esos países, entre los cuales figuran Estados Unidos, los países árabes y los europeos. Las otras reformas tienen que ver con la gobernanza, transparencia y control parlamentario. Se espera que la elección del 28 de noviembre sea un intento real para reconstruir el Parlamento palestino, el denominado Consejo Legislativo Palestino, cuya última reunión remonta a 2007.
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0: Continuando con nuestro programa, oiremos una obra de Félix Mendelssohn. Llegado al siglo XIX, la obra de Johann Sebastian Bach permanecía prácticamente desconocida de los teatros y salones de concierto. Para muchos, era simplemente un tratado para aprender contrapunto. No obstante, en la casa de los Mendelssohn se vivía una realidad muy distinta, ya que heredaron, interpretaron y coleccionaron parte importante de sus manuscritos. Es así como Félix Mendelssohn quedaría en la historia no solo como un gran compositor, sino que con solo 20 años sería quien iniciaría el renacimiento de este genio alemán tras la interpretación de La Pasión según San Mateo en marzo de 1829. Hoy, como muestra de esta admiración, oiremos una de las obras donde se ve la firma de Bach, no solo por su desarrollo contrapuntístico, sino por la habilidad de transmitir su profunda religiosidad. Escuchemos Salmo 95, opus 46, de Félix Mendelssohn Bartholdy. Interpretan solistas vocales y la orquesta y coro Gulbenkian de Lisboa. Dirige Michel Corvos.

0: Hemos oído Salmo 95, opus 46 de Félix Mendelssohn Bartholdy. Interpretó solistas vocales, orquesta y coro Gulbenkian de Lisboa, bajo la dirección de Michel Corvos.
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2: Son las 10 de la mañana, 45 minutos.
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0: De acuerdo con la información proporcionada por la Dirección General de Aguas, la estación hidrométrica Río Palos, en junta con Colorado, indica un incremento en su caudal, alcanzando valores de umbral rojo, lo que supone un aumento de riesgo para la población cercana a este curso de agua. En consideración a estos antecedentes y en coordinación con la Delegación Presidencial Regional del Maule, la Dirección Regional SENAPRED cancela la alerta amarilla por crecida y declara alerta roja por desborde para la comuna de Molina, vigente hasta que las condiciones así lo ameriten. Con la declaración de esta alerta roja se movilizan todos

0: los recursos necesarios y disponibles para actuar y controlar la situación, dada la extensión y severidad del evento.
1: México presentará cargos penales por la muerte de 17 ciudadanos bajo custodia del ICE en operaciones migratorias también bajo el gobierno de Trump. La presidenta Claudia Sheinbaum declaró que intensificarán las denuncias tras el homicidio esta semana en Houston, Texas, del mexicano Lorenzo Salgado Araujo a manos de un agente de ICE. Escuchamos a la mandataria Sheinbaum.
2: Entonces tomamos la decisión, obviamente vamos a mantener la relación diplomática, de presentar una denuncia ya formal ante las fiscalías estatales y la Fiscalía Federal de los Estados Unidos, a quien resulte responsable por lo que consideramos que son homicidios.
3: O sea, no va a ir dirigida
2: concreta. Y en los otros casos por violación a los derechos humanos. Vamos a hacer todo lo que esté en nuestras manos. Lo que no podemos es ser omisos frente a los mexicanos que han fallecido en operativos de ICE o que estaban detenidos en estos centros de detención que operan empresas privadas contratadas por ICE.
1: Salgado Araujo, quien murió esta semana en Houston, vivía en Estados Unidos desde hacía décadas y en ese momento estaba transportando un grupo de trabajadores a una obra de construcción de viviendas cuando fue asesinado.
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0: Tras el reestreno realizado por Felix Mendelssohn, la influencia de Bach alcanzó límites desconocidos, haciendo que su música fuese un referente obligado para cualquier compositor de renombre. En este sentido, la sonata que escucharemos es un claro ejemplo de esto. Siendo un homenaje directo al gran maestro alemán, Johannes Brahms se inspira en la obra y procedimientos técnicos de Bach para articularla formal y musicalmente. Es así como utiliza el contrapunto 4 y 13 del Arte de la Fuga como motivos para su primer y cuarto movimiento. Pero no contento con ello, Brahms hará explícito el tributo cuando vuelva del último movimiento una fuga. Escuchemos Sonata para cello y piano en mi menor opus 38 de Johannes Brahms. Interpreta Jojo Ma y Emmanuel Axe.

0: Hemos oído un sonata para cello y piano en mi menor opus 38 de Johannes Brahms. Interpretó Jojo Ma y Emmanuel Ax. Y así hemos llegado al final del programa La Mañana Clásica. Siempre en Radio Universidad de Talca, única radioemisora universitaria entre Santiago y Concepción. Estaremos juntos nuevamente este sábado a partir de las 9 horas para continuar disfrutando de la música de espíritu universal.
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2: Sobre el efecto del temporal en las regiones de la Araucanía y Los Ríos, la directora del SENAPRED, Alicia Cebrián, explicó que se reportan al momento 20 personas damnificadas y 64 aisladas, de las cuales 59 corresponden a residentes de la comuna de Teodoro Schmidt y 5 de Lanco. Por otro lado, se informa de 4 viviendas destruidas, 4 con daño mayor, 48 con daño menor y 50 en evaluación. Así lo indicó la autoridad durante un punto de prensa.
3: La Organización Panamericana de la Salud lanzó un llamado de emergencia por 24 millones de dólares para atender la crisis en Venezuela tras los devastadores terremotos. El organismo advirtió que las mayores amenazas sanitarias en las próximas semanas irán más allá de los traumatismos, incluyendo la interrupción de servicios médicos esenciales. Escuchamos al director de la OPS, Jarbás Barbosa.
4: En las próximas semanas, los mayores riesgos para la salud pueden derivarse no solo de las lesiones ocasionadas por los terremotos, sino también de interrupciones en los servicios de salud, condiciones de hacinamiento, deficiencias en agua y saneamiento y una disminución del acceso a la vacunación y a la atención de rutina.
3: El número de muertos, según cifras oficiales, aumentó a 3.889 y los heridos superan los 16.000.
5: Son las 11 de la mañana, 25 minutos.
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1: Al comprar una prenda, mucha gente ve de qué está hecha, si es algodón, viscosa, lana u otro material. La Unión Europea quiso verificar si el etiquetado de las prendas correspondía realmente con lo estipulado. Después de llevar a cabo un muestreo de 132 prendas de vestir y analizarlas en un laboratorio, se reveló que hasta el 37% de las etiquetas de estas prendas eran inexactas. Las tasas de incumplimiento más altas se registraron en bufandas, partes de arriba como blusas y ropa de bebé. Esta inspección forma parte de una campaña más amplia, Acciones Conjuntas sobre Conformidad de los Productos, o JACOB por sus siglas en inglés. Conversamos con una de las personas que coordinan estas acciones.
2: Me llamo Victoria Pierajita y soy la jefe de unidad adjunta de la unidad de vigilancia del mercado en la Dirección General del Mercado Interior de la Comisión Europea.
1: Bueno, y esta antena de la Comisión Europea, están trabajando actualmente, bueno, hay una campaña desde hace cierto tiempo que se llama una campaña de inspección JACOB. Bueno, y esta antena de la Comisión Europea también trabaja en una campaña de inspección JACOB. ¿Qué es esta campaña?
2: Bueno, esta campaña es una iniciativa de la Comisión Europea que está destinada a reforzar la cooperación entre las autoridades nacionales de vigilancia del mercado de la Unión Europea. Y eso quiere decir que la Comisión coordina una serie de inspecciones sobre productos que están en el mercado de la Unión Europea para ayudar a los diferentes Estados miembros de la Unión Europea a realizar estas inspecciones de manera conjunta y así aunar los recursos y ser más eficaces a la hora de encontrar productos que no son o que no están no cumplen con las normas de la Unión Europea.
1: Bueno, y en este sentido han llevado a cabo una inspección con respecto al etiquetado de la ropa.
2: Bueno, pues efectivamente en la campaña de JACOB del 2025, uno de los productos que se seleccionó por los Estados miembros de la Unión Europea para inspeccionar el mercado son las etiquetas de la ropa, de los textiles, porque en Europa tenemos unas normas que en las cuales los productores de la ropa, de los textiles, tienen que poner una serie de informaciones en el etiquetado. So, básicamente ese es el objetivo de la campaña esta del 2025 de este producto.
1: Muy bien, y entonces, ¿qué fue lo que hicieron?
2: Bien, pues ¿cómo se inició este proyecto? A ver, la Comisión Europea lanzó un llamamiento a los Estados miembros de la Unión Europea para ver qué países tenían interés en realizar esta serie de inspecciones y también de ensayo de los productos. Para este proyecto respondieron 8 países de la Unión Europea, muy diversos, desde el norte de Europa como Finlandia hasta muy al sur como Chipre. O sea que hay una representación bastante buena de todo tipo de países. Y entonces, una vez que los países ya se determinaron, pues empezaron a preparar qué tipo de prendas se podían, qué tipo de etiquetas para qué tipo de prendas se podían inspeccionar en el mercado. Y se decidió tomar pruebas para 132 prendas que se dividieron en varios grupos. Unas eran las de bufandas, otras las partes de arriba de la ropa, como jerseys, camisetas, otras prendas para bebés, también prendas deportivas y prendas para dormir y otro tipo de prendas. Entonces, se dividieron las inspecciones por tipos de prendas y también las inspecciones se hicieron en 2 tipos de medios en los que se venden estas prendas. Pues, como ya sabemos bien ahora, las tiendas físicas son importantes y se realizaron la mayor parte de estas investigaciones, pero también se hicieron inspecciones en las tiendas online, en Internet, porque como saben, ahora muchísimos consumidores compran todo tipo de productos en Internet y es muy importante tener también en cuenta este tipo de vía de ventas. Entonces, una vez que se seleccionaron las prendas que se iban a comprar y se empezaron a comprar, pues se fueron a las tiendas, los inspectores en cada país fueron a las tiendas y recogieron una serie de muestras y luego también compraron otra serie de muestras en Internet. Una vez que tuvieron ya las muestras de los textiles, se llevaron a un laboratorio único que se encuentra en este caso, fue Italia, un laboratorio que está certificado con la normativa de la Unión Europea, y ahí es uno de los momentos en los que se gana en eficacia a nivel de recursos, porque 8 países se limitaron a utilizar un laboratorio en vez de utilizar un laboratorio por Estado, con lo cual ahí ya se gana mucho en recursos. Y una vez que hicieron estas pruebas para ver cómo estaban, en este caso, si las etiquetas de los textiles, de la ropa, cumplían con las normas de la Unión Europea, pues bueno, miraron los resultados y efectivamente había un incumplimiento bastante alto de un 37% de esas etiquetas respecto a lo que se pide en la legislación de la Unión Europea. Entonces, ¿cuáles son esas exigencias que se tienen para las etiquetas? Bueno, pues una de ellas es que los productores de los tejidos tienen que declarar en las etiquetas qué tipo de fibras se han utilizado, ¿no? Por ejemplo, pues no es lo mismo utilizar un algodón biológico que un poliéster que es de otro tipo de calidad. Y entonces allí, en este criterio ya encontraron las mezclas de fibras naturales con artificiales, encontraron una tasa bastante alta de incumplimiento, con un 64%. Luego, el segundo punto que miraron fue si las etiquetas tenían el porcentaje de ese tipo de fibras correcto, pues por ejemplo, si ponía que tenían 80% de algodón y 20% de poliéster, comprobaron que efectivamente así era. En ese respecto también encontraron incumplimiento. Y el último punto en el que se miraron también las normas de la Unión Europea fue en ver si, digamos, la terminología que tienen que utilizar para definir el tipo de fibras también se hacía correctamente o no, y en ese aspecto un poco menos, pero también encontraron etiquetas que no cumplían con esos requisitos. Entonces, al final de todo ese proceso, a los estados, con respecto a los productos que no cumplían con las normas, se dirigieron a los fabricantes y les hicieron tomar medidas correctivas. Pues algunas que eran realmente, el incumplimiento era mayor, se retiraron esos tejidos del mercado. Otras, por ejemplo, eran pues volver a hacer las etiquetas de manera correcta para que pudieran seguir circulando en el mercado de la Unión Europea. Y bueno, después de todo eso, el proceso, se llevaron a cabo una serie de campañas de comunicación para informar no solamente a las empresas sobre las obligaciones que tienen, sino también a los consumidores para que sean conscientes de que a lo mejor, pues cuando uno va a comprarse algo que parece muy barato y que lo venden como si fuera a lo mejor lana de muchísima calidad, pues al final no es esa lana, sino que es otro tipo de tejido que no es tan natural ni tan buena calidad. Y bueno, más o menos ese es el proceso que llevó a cabo la campaña desde el primer paso que llevó la Comisión a llamar a los estados de la Unión Europea a demostrar su interés por esto, hasta las campañas de concienciación de los ciudadanos y de las empresas.
1: Muy bien. Ahora, de estas 132 prendas que analizaron, ¿de dónde provienen? ¿Provienen del mercado europeo o provienen de fuera?
2: Sí, estas prendas más que nada...
1: O sí, más bien, sobre todo los textiles.
2: Los textiles, lo que las pruebas revelaron es que la tasa de incumplimiento de las compras en líneas era mayor que las de los artículos en tiendas físicas. Y es verdad que había más productos provenientes de fuera de la Unión Europea. Entonces, había los porcentajes eran mayores en los productos que procedían de países de fuera de la Unión Europea que de la Unión Europea.
1: Y en Internet, claro, estamos pensando, lo tengo que mencionar, en esta marca China Chain.
2: Sí, efectivamente. No podemos decir los nombres de las plataformas porque es algo que no tenemos derecho a decir, pero bueno, efectivamente sabemos que las plataformas de fuera de la Unión Europea, las grandes plataformas, efectivamente tienen tasas de incumplimiento bastante altas. Sí.
1: Entonces, por eso, bueno, para terminar este programa, entonces, por eso ustedes insisten en que qué sería entonces lo que el consumidor debe ver, porque, bueno, es bastante complejo, ¿no? Una cosa es decir, analizaron varias cosas. Una cosa es que hay un etiquetado incorrecto. Otras cosas es, otro aspecto es de que no es cierto el porcentaje de fibras como indicado. ¿Qué es lo que un consumidor podría ver para evitar este tipo de engaño?
2: Sí, sobre todo lo que es importante, bueno, aparte de cuando uno mira la etiqueta y ve el producto, pues muchas veces no se da uno cuenta de que no corresponde, pero a veces, claro, es muy difícil porque no somos expertos, o sea, los ciudadanos normales no somos expertos en tejidos, pero sobre todo lo que tiene que tener cuidado y mirar bien es si en las etiquetas aparece el nombre del productor, algún tipo de información, el sitio internet. O sea, cuando hay una serie de datos sobre el productor, ya es un indicio de que la persona que ha puesto, el productor que ha puesto eso en el mercado, por lo menos ha intentado o puede ser más, cumple mejor con las exigencias de la legislación, que si un producto no pone absolutamente nada, no tiene ni etiqueta, a veces no tienen ni etiqueta, o a veces eso no aparece el nombre de nadie ni ningún tipo de referencia al fabricante. Eso es muy importante verificar para los consumidores, para los ciudadanos, sí.
1: De acuerdo, pues muchísimas gracias, Victoria Piedrafita, de la Comisión Europea, a propósito de esta campaña de inspección del etiquetado de la ropa.
2: Bueno, muchísimas gracias a usted, ha sido un placer.
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4: Son las 11 de la mañana, 39 minutos.
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6: Iniciamos el programa Voz y Música con el concierto en mi menor para flauta dulce, traversa, cuerdas y continuo de Georg Philipp Telemann. Interpretan Ekkehard Hering, Ernesto Burgard, Dilse y la Academia Antigua de Música de Berlín.

0: Hemos oído concierto mi menor para flauta dulce, traversa, cuerdas y continuo de Georg Philipp Telemann. Interpretó Eckhard Hering, Ernesto Burgarilse y la Academia Antigua de Música de Berlín.
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2: Son las 11 de la mañana, 54 minutos.
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4: Un operativo internacional gestado por los servicios de aduanas en Sudamérica, incluyendo Chile, permitió decomisar más de 10 millones de dólares en mercancías en el puerto de San Antonio. Así, mediante controles coordinados e intercambio de información entre las aduanas de Chile, Argentina, Bolivia, Brasil, Paraguay, Perú y Uruguay, se incautaron 56 toneladas de precursores químicos utilizados para la elaboración de drogas sintéticas. Asimismo, se detectaron 276.828 perfumes y cosméticos, además de 553.289 productos tecnológicos, entre ellos accesorios para teléfonos, cables de carga, audífonos y dispositivos electrónicos.
5: Europa Occidental registró el mes de junio más cálido de su historia, según confirmó la Unión Europea. Tras una ola de calor extremo a finales de mes, la acumulación de estas anomalías climáticas también afecta directamente a la vegetación. En Francia, la mortalidad natural de los árboles aumentó, según reveló el Laboratorio de Ciencias del Clima, como lo explica ahora Marilyn Buda.
6: La investigación demuestra que entre las 9 especies de árboles más comunes en Francia, la mortalidad natural, es decir, excluyendo al ser humano los incendios o las tormentas, aumentó de 1,5 a 4 veces entre 2015 y 2023. El estudio, que se realizó a través del análisis de más de 500.000 árboles, demuestra que ese crecimiento de la mortalidad natural de los árboles proviene de combinaciones de anomalías climáticas estacionales, aceleradas por el cambio climático, y no de un único evento extremo. En total, cerca de la mitad de las 52 especies estudiadas muestran un aumento significativo de mortalidad, sobre todo en regiones como el Jura, marcadas desde 1980 por un aumento del calentamiento global y el desecamiento. Además, este año las olas de calor excepcionalmente calurosas probablemente acelerarán este fenómeno, según la experta Agnès Pellissier-Tanon, que teme una mortalidad aún peor en 1 o 2 años.
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0: A continuación escucharemos Transfige Dulcissime Jesu, de Marc-Antoine Charpentier, intérprete Le Concert Spirituel, bajo la conducción de Gervais Niquette.

0: Hemos oído Transfige Dulcissime Jesu, de Marc-Antoine Charpentier. Interpretó Le Concert Spirituel.
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0: En Voz y Música oiremos Serenade número 6 en re mayor, Serenata Nocturna, que es el 239, de Wolfgang Amadeus Mozart. Interpreta la Orquesta Sinfónica de Múnich. Dirige Henri Adolphe.

0: Hemos oído Serenade número 6 en re mayor, Serenata Nocturna, que es el 239 de Wolfgang Amadeus Mozart. Interpretó la Orquesta Sinfónica de Múnich.
1: Son las 12, 22 minutos.
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0: Y ahora escucharemos Obertura Trágica, opus 81 de Johannes Brahms. Interpreta la Orquesta Filarmónica de Viena. Dirige Leonard Bernstein.

0: Hemos oído Obertura Trágica Opus 81 de Johannes Brahms, interpretó la Orquesta Filarmónica de Viena.
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0: A continuación escucharemos Vals de la Sinfonía Fantástica de Héctor Berlioz. Interpreta la Orquesta Filarmónica de Leningrado. Dirige Gennady Rozhdestvensky.

0: Hemos oído Vals de la Sinfonía Fantástica de Héctor Berlioz. Interpretó la Orquesta Filarmónica de Leningrado.
1: Son las 12:44 minutos.
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0: Y ahora, obertura Caballería Ligera de Franz von Suppé. Interpreta la Orquesta Filarmónica de Viena. Dirige Zubin Mehta.

0: Hemos oído Obertura Caballería Ligera de Franz von Suppé. Interpretó la Orquesta Filarmónica de Viena.
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0: A continuación escucharemos España de Manuel Chabrier. Interpreta la Orquesta Sinfónica de Radio de Ljubljana. Dirige Anton Nanut.

0: Hemos oído España de Emmanuel Chabrier, interpretó la Orquesta Sinfónica de Radio de Ljubljana.
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3: Son las 12:58 minutos.
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2: Son las 13 horas, 59 minutos.
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1: Amigos auditores, muy buenas tardes. Bienvenidos a Breves para Recordar, que comenzamos con el concierto en re menor de Antonio Vivaldi. Interpreta Il Giardino Armónico de Milán, que dirige Gioavino Antonini.

0: Hemos oído Concierto en re menor de Antonio Vivaldi, interpretó el Giardino Armónico de Milán.
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0: Oiremos a continuación cantata número 51 de Johann Sebastian Bach. Interpreta Emma Kirby, Crispian Steele-Perkins, solistas barrocos ingleses y la conducción de John Eliot Gardiner.

0: Hemos oído cantata número 51, Jauchet Gott in allen Landen, de Johann Sebastian Bach. Interpretó Emma Kirby, Christian Steele Perkins y los solistas barrocos ingleses.
1: Son las 2 de la tarde, 30 minutos.
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0: Y ahora, concierto para oboe en re menor de Alessandro Marcello. Interpreta Heinz Holliger en oboe y la Academia de San Martín in the Fields dirige a Iona Brown.

0: Hemos escuchado Concierto para oboe en re menor de Alessandro Marcello. Interpretó Heinz Holliger y la Academia de San Martín in the Fields.
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0: Y ahora, Carnaval e interludio de la ópera Notre Dame de Franz Schmidt. Interpreta la Orquesta Filarmonía Eslovaca. Dirige Ludovít Reichter.

0: Hemos oído Carnaval e interludio de la ópera Notre Dame de Franz Schmidt, interpretó la Orquesta Filarmonía Eslovaca.
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3: Son las 2 de la tarde, 59 minutos.
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1: Comenzamos Músicos en el Tiempo con el concierto del Opus 3, número 9 en Sol Mayor de Pietro Locatelli. Interpreta Susan Lautenbacher en violín junto a la orquesta de cámara Mainz que dirige Günter Kehr.

0: Hemos oído Concerto del Opus 3, número 9 en sol mayor de Pietro Locatelli, interpretó Susan Lautenbacher y la Orquesta de Cámara Mainz.
1: Son las 3 de la tarde, 21 minutos.
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3: Hoy viernes, la encuesta Black and White entregó los resultados de la consulta semanal, donde profundizó en el rol y desempeño que ha tenido el ministro de Hacienda, Jorge Queiroz. En el contexto, la encuesta consultó una escala de 1 al 7, donde 1 es pésimo y 7 excelente. La mayoría, 61%, evalúa con nota 1 a 4 el desempeño del ministro Queiroz en Hacienda, resultando con una nota promedio de 3,5. La evaluación aumenta entre hombres, segmentos C3 y DE, y a medida que aumenta la edad. En tanto, la mayoría, 60%, cree que la economía chilena no repuntará con Queiroz liderando el Ministerio de Hacienda.
4: Bon avoye.
5: Escuchamos parte de los funerales del antiguo líder supremo, el ayatolá Ali Jamenei de Irán, poco antes de que fuera enterrado este viernes en su ciudad natal, Mashhad. Los funerales de Jamenei duraron 5 días y reunieron a miles de personas vestidas de negro con velas encendidas, abrazando fotos del ayatolá y, sobre todo, pidiendo la muerte de Donald Trump por haber ordenado la operación militar en la que murió Jamenei en el mes de febrero. Y mientras estas ceremonias multitudinarias se desarrollaban, los enfrentamientos armados entre Estados Unidos e Irán se reanudaban. Washington acusa al régimen iraní de atacar a 3 buques comerciales en el estrecho de Hormuz, piedra de tranca en las negociaciones de paz. Ubaldo Bravo conversó sobre este tema con Emilio García Coso, profesor de Relaciones Internacionales en la Universidad Pontificia, comillas.
6: La actual escalada de nuevo por segunda vez en el estrecho de Hormuz se deriva de haber realizado un memorándum of understanding de 14 puntos que ambas partes lo interpretan de manera distinta. Entonces, Irán interpreta que la apertura del estrecho de Hormuz debía ser realizado por sus aguas jurisdiccionales y en el momento que pretenden entrar o salir por la zona de Omán, pues Irán interpreta que hay un incumplimiento de trata de ejercer algunas acciones para disuadir ese tráfico. En el principio, Omán ha mantenido conversaciones bilaterales con Irán para ver cómo podían llevar a cabo el control del tráfico a partir de la apertura. Esas conversaciones fueron cortocircuiteadas por el Departamento de Estado norteamericano, que Omán siempre ha sido tradicionalmente un aliado de Estados Unidos, pero no puede generar tensiones con su vecino directo, que es Irán, y entonces pues se encuentra entre la espada y la pared. Si Estados Unidos le dice que debe permitir la zona de paso por sus aguas jurisdiccionales, pues lo permite. Entonces Irán es cuando contesta y de aquí que se derive esta escalada de nuevo entre Estados Unidos e Irán.
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0: Y ahora, suite número 3 para orquesta en re mayor, número 1068 de Johann Sebastian Bach. Interpreta Christoph Rousset y Christopher Hoyt junto a la Academia de Música Antigua.

0: Hemos oído suite número 3 para orquesta en re mayor número 1068 de Johann Sebastian Bach. Interpretó Christoph Rousset y Christopher Hogut y la Academia de Música Antigua.
1: Son las 3 de la tarde, 47 minutos.
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0: La encuesta Black and White mostró que 28% aprueba la forma en que el presidente Kast está conduciendo su gobierno. La proporción de quienes lo respaldan aumenta entre hombres y a medida que aumenta el segmento socioeconómico y la edad. Así, la proporción de quienes aprueban la forma en que el presidente Kast está conduciendo su gobierno disminuyó en 5 puntos porcentuales con respecto de la última medición.
3: España, donde los incendios en Almería dejan al menos 11 muertos, aunque la cifra podría aumentar, puesto que ya se han registrado al menos 14 desaparecidos. Más de 400 bomberos españoles se siguen batallando contra las llamas, mientras las autoridades buscan determinar con certeza el origen del incendio. En Madrid, nuestro corresponsal Juan Cascón.
4: Almería está en llamas por las cada vez más altas temperaturas que golpean la península ibérica en los meses de verano. El incendio de Los Gallardos es ya uno de los más graves en la historia de España, con más de una decena de muertos y 8 heridos graves por las quemaduras. Hay además cerca de una veintena de personas desaparecidas en una zona especialmente complicada para los bomberos, con numerosos barrancos que, según el gobierno andaluz, hacen imposible el uso de maquinaria pesada. Esta es la clave de este incendio, la dificultad del terreno que, junto a la propagación de las llamas, lo convierte, como ha dicho el presidente andaluz Juan Manuel Moreno, en una ratonera. Las muertes se han producido en zonas distintas a las vías de evacuación establecidas por los servicios de emergencia y, según fuentes oficiales, todas o casi todas las víctimas serían turistas extranjeros. Más de 3.100 hectáreas

0: han sido quemadas y ahora preocupa una zona de cultivo cercana que podría hacer que se extienda aún más, aunque por el otro extremo el fuego llegaría a una autovía que haría las veces de cortafuegos. Según Moreno, hay 500 efectivos trabajando sobre el terreno y las primeras investigaciones apuntan a que el origen del incendio habría sido la caída de un cable del tendido eléctrico.
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2: Escucharemos Sinfonía número 18, en fa mayor que el 130, de Wolfgang Amadeus Mozart. Interpreta la Orquesta Festival Mozart.

0: Hemos escuchado Sinfonía número 18 en Fa mayor, que es el 130 de Wolfgang Amadeus Mozart. Interpretó la Orquesta Festival Mozart.
1: Son las 4 de la tarde, 12 minutos.
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0: Las coordinaciones fronterizas de Chile y Argentina determinaron mantener cerrado el sistema integrado Cristo Redentor durante hoy viernes 10 de julio debido a un adverso pronóstico meteorológico que afectará a la alta cordillera. La medida fue ratificada por la Delegación Presidencial Provincial de los Andes tras procesar los informes técnicos emitidos por las direcciones de vialidad de ambos países.
3: Colombia, donde este jueves se produjo un atentado contra un aeropuerto que dejó 3 heridos en la región del Catatumbo. El ejército atribuye el ataque a la guerrilla del ELN y confirma que fue perpetrado con drones explosivos. Paola Ariza nos explica cómo los grupos armados en Colombia recurren cada vez más a estos drones para atacar a la Fuerza Armada y a los sitios civiles.
4: Las fuerzas militares atribuyeron el ataque a la guerrilla del ELN, que tiene fuerte presencia en la región del Catatumbo, un área llena de narcocultivos, donde también son habituales los secuestros y la extorsión como fuentes de financiamiento de los grupos ilegales. Los videos difundidos en redes sociales muestran el techo de una oficina destrozado por los drones, a los que cada vez más acuden los grupos armados para atacar a la fuerza pública, civiles e infraestructura. Estos aparatos no tripulados han permeado con fuerza el conflicto en Colombia, especialmente desde 2023, pues algunos analistas estiman que la guerra en Ucrania ha jugado un importante papel. Varios mercenarios que han participado en dicha guerra habrían regresado a Colombia con conocimiento de uso, estratégicos y de cadenas de suministro. Se estima que en 2025 todos los grupos ilegales habrían usado de alguna manera los drones para vigilancia y o ataques. Este año el gobierno colombiano ha implementado estrategias como endurecer la normativa del uso de drones y así intentar reducir y regular su uso.
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0: Y ahora, Sinfonía número 8 en Sol Mayor, La Tarde, de Joseph Haydn. Interpreta de Musici di San Marco, bajo la conducción de Alberto Lizio.

0: Hemos escuchado Sinfonía número 8 en Sol Mayor, La Tarde de Joseph Haydn. Interpretó Musici di San Marco.
1: Son las 4 de la tarde, 38 minutos.
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0: La directiva de la Democracia Cristiana sostuvo una reunión con el ministro del Interior, Claudio Alvarado, para exigir un compromiso aún mayor del Estado con las desapariciones de la concejala de la tienda, María Ignacia González, y la adulta mayor, María Elcira. En la cita estuvieron presentes la directiva nacional del partido, encabezado por su timonel y diputado Álvaro Ortiz, y familiares de las desaparecidas. No puede ser que en plena democracia personas que dedican su vida al servicio público desaparezcan y nada se sepa de ellas, reprochó Ortiz.
3: Y en Nicaragua se ha denunciado un nuevo golpe del gobierno de Ortega y Murillo contra la disidencia, la anulación del permiso de trabajo a 2.000 abogados nicaragüenses ubicados tanto en el país como en el exilio. Sus nombres han sido borrados sin aviso y sin explicación del registro de la Corte Suprema de Justicia. Tea de Tuckerheim con la información.
4: Los 2.000 abogados ya no figuran en el registro de la Corte Suprema de Justicia, anunció el diario La Prensa. La decisión les impidió seguir ejerciendo su profesión. Una abogada exiliada calificó la medida de muerte civil y aseguró que forma parte de un patrón de persecución contra quienes defiendan la democracia. Supone que el objetivo del gobierno sería solo poder contratar abogados cercanos al régimen. El país sigue gobernado desde casi 20 años por los esposos y copresidentes Daniel Ortega y Rosario Murillo, que han sido acusados de perseguir a sus opositores y debilitar las instituciones democráticas. El gobierno nicaragüense ha reformado el control sobre la seguridad civil, los medios de comunicación y el sistema judicial. Numerosos críticos han sido encarcelados, exilados o privados de la nacionalidad. Para organizaciones opositorias, la retirada de esas licencias representa una nueva forma de presión contra quienes puedan ofrecer una defensa a los que se oponen al régimen. Por ahora, ni la Corte Suprema ni los copresidentes se han pronunciado sobre la denuncia.
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0: Escucharemos ahora El Amor Brujo de Manuel de Falla. Interpreta Eva Novchak-Houska, mezzosoprano, junto a la Orquesta Sinfónica de la Radio de Ljubljana. Dirige Anton Nanut.

0: Hemos oído El amor brujo de Manuel de Falla, interpretó Eva Novchak y la Orquesta Sinfónica de la Radio de Ljubljana.
1: Son las 5 de la tarde, 6 minutos.
0: A continuación, Serenade en re menor opus 44 de Antonín Dvořák, interpreta la Academia de San Martín in the Fields bajo la conducción de Neville Marriner.

Hemos oído Serenade en re menor opus 44 de Antonín Dvořák. Interpretó la Academia de San Martín in the Fields. A continuación, concierto Serenade para arpa y orquesta de Joaquín Rodrigo. Interpreta Catherine Mitchell y la Orquesta Nacional de la Ópera de Monte Carlo. Dirige Antonio de Almeida.

0: Hemos oído Concierto Serenade para arpa y orquesta de Joaquín Rodrigo. Interpretó Catherine Mitchell y la Orquesta Nacional de la Ópera de Monte Carlo.
1: 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Buenas tardes.

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2: En el Juzgado de Garantía de Temuco se desarrolló la primera etapa de formalización en contra de los 35 sujetos capturados por la Policía de Investigaciones, sindicados como presuntos integrantes de una facción de la organización delictiva transnacional Tren de Aragua. La banda fue desarticulada tras un masivo operativo simultáneo que incluyó el allanamiento de 50 domicilios distribuidos en las regiones de la Araucanía, 30, 10 en la metropolitana, 1 en el Maule, en la ciudad de Talca, y otro en Los Lagos. La indagatoria arrojó que la red criminal operaba bajo una modalidad de distribución de sustancias ilícitas mediante repartos a domicilio y, de forma paralela, ejercía la extorsión contra víctimas a las que previamente habían otorgado préstamos informales de dinero.
3: Venezuela, tras el doble terremoto que ha afectado sobre todo al estado La Guaira, el balance de víctimas ha aumentado en las últimas horas a 3.889 muertos y 17.000 heridos, aunque los expertos señalan que las cifras oficiales se quedan cortas. Recordemos que la ONU estima que hay 50.000 desaparecidos. Manu Terradillos con la última información.
4: La cifra de fallecidos se acerca cada vez más a los 4.000 después del doble terremoto que asoló Venezuela y que, según las últimas cifras difundidas por el Parlamento venezolano, dejó a casi 18.000 personas sin vivienda. El estado más golpeado sigue siendo La Guaira, donde 800 edificios fueron afectados, de los que 190 sufrieron un colapso total. En ese territorio se estima además que la mitad de los profesionales de salud se vieron impactados de varias formas, por lo que no están operativos y no pueden colaborar con las tareas de rescate y atención. La Organización Panamericana de Salud advierte además de que, de no tomarse medidas, la catástrofe puede poner en peligro la salud igualmente del resto de la población. Jarbas Barbosa es su director.
5: En las próximas semanas, los mayores riesgos para la salud pueden derivarse no solo de las lesiones ocasionadas por los terremotos, sino también de interrupciones en los servicios de salud, condiciones de hacinamiento, deficiencias en agua y saneamiento y una disminución del acceso a la vacunación y a la atención de rutina.
4: Las Naciones Unidas, por su parte, tratan de recaudar 300 millones de dólares para la recuperación del país.
6: Son las 5 de la tarde, 59 minutos.
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1: Amigas y amigos auditores, muy buenas tardes. Oiremos en primer término Chacón en sol mayor de Georg Friedrich Händel. Interpreta Ida Presti y Alexander Lagoya.

0: Hemos oído Chacón en sol mayor de Georg Friedrich Händel. Interpretó Ida Presti y Alexander Lagoya.
1: Son las 18 horas.
2: 14 minutos.
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0: A continuación escucharemos Sonata número 11 para piano en Si mayor opus 22 de Ludwig van Beethoven. Interpreta Hugo Steurer.

0: Hemos escuchado Sonata número 11 para piano en Si mayor, opus 22, de Ludwig van Beethoven. Interpretó Hugo Steurer.
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0: A continuación oiremos Liederkreis, opus 39 de Robert Schumann. Interpreta Thierry Félix y Stanislas Rie.

Hemos oído Leader's Cries, opus 39 de Robert Schumann. Interpretó Thierry Félix y Stanislas Rhee.

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2: Son las 19 horas, un minuto.
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